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también hay miles de canciones de la onda disco. Algunos han resistido la prueba del tiempo. Love Train de la banda The OAs en 1972 fue una de las primeras canciones onda disco.

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0: Hotel California de Grupo Eagles es considerada la mejor canción rock de la historia. Sale a la venta en 1976 y el grupo deja en claro que nunca ha existido un hotel con ese nombre en California. Se inspiran en un hospital psiquiátrico que sí existe en ese estado.

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1: Bay City Rollers en 1976 abre la puerta al rock con

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0: Un saludo para la Pia Papi, a todo ritmo, a todo sabor, ¿eh? Gracias, chica, por estar esta noche con nosotros,
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3: ¿Qué tal, Maita? Comenzando la semana, hoy lunes, lunes último lunes de este mes de agosto que ya se nos ha venido, lunes 31. Saludar a tanta personita que nos está escribiendo, que nos está llamando de tantas partes enlazadas en estas radios emisoras en varias ciudades que nos haber abierto las puertas. ¿Qué tal, Guaita? Saludar a todos mis amigos de Arica, a las personitas que nos escribir de Muermos, de Maullín, de Calpuco, de los extremos allá de Coyhaique, de Puerto Aysén. Agradecido de tantas personitas que nos escribir de las juntas, de tantas partes donde llegar estas radios emisoras que nos haber abierto las puertas. Hoy lunes, como decir, saludar a todas las personas, recordar amigos de Arica que estaremos de este martes al otro martes, martes 15 de septiembre, nuevamente atendiendo la consulta personal y privada. Próximamente estaremos dando la dirección de Los Muermos, lo mismo de Maullín, de Calpuco, de Puerto Aysén, de Coyhaique. Agradecido de tanta personita que nos escribir, que nos llamar, que nos dan esa oportunidad de demostrar nuestro conocimiento ancestral. ¿Cuántos años con ustedes? 32 años fortaleciendo la vida de agradecimiento, de fe y de esperanza. 32 años demostrando que no va a haber nada imposible para el que tener fe y creer en Dios. Que si usted está pasando por penas, dolores, sufrimientos, angustias, miedos, depresiones, no importa. ¿Quién no tiene problemas en la vida? Lo importante es la decisión de vida, de saber que con la fe y la esperanza todo se puede lograr. Volver a repetir, mis queridos amigos de Arica, próxima a la visita, martes 15 de la septiembre, en Muermos, Maullín, Calbuco. Próximamente estaré dando la dirección. Saludar a mis amigos que nos escribir, que nos llamar de Coyhaique, donde estaremos el 28 y 29 de septiembre nuevamente con ustedes. Lunes 28, martes 29 de septiembre y el miércoles 30 estaremos en Puerto Aysén, siempre mostrando la fuerza espiritual, demostrando que no va a haber nada imposible, para que tener fe y creer en Dios. Que si usted está con los problemas, con las dudas, no importa. ¿Quién no tener problemas en la vida, como les decía? Saludos de mi hermano Tarcisio, de todos los chamanes, de los curanderos indígenas. 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Ahí están nosotros los chamanes médicos ancestrales. Nos escuchan en la radio, pero también nos pueden ver en televisión. Ahí en el canal TV Más 2, de lunes a viernes a la 1:15 de la mañana. Madrugados estamos nosotros. Y en la tardecita, sábados y domingos, el sábado a 12:15 del día. Y en la tarde a las 16 horas, nosotros los chamanes médicos ancestrales. Muchas personas nos llamaron con dudas, con incertidumbres, personas que el dinero no les rinde, no les luce. Hay una diferencia entre no tener dinero y que el dinero no se queda. mucha gente trabajar duro, ganar bien, y aún así vive quebrada sin entender por qué nunca les alcanza ni les rinde el dinero. Para nosotros, los chamanes, los indios, los curanderos indígenas, tener un nombre, ser energías atacantes, no siempre es mal manejo. A veces hay un hueco de envidias por donde se nos escapa el dinero. La prosperidad no es solo ganar más, es también saber retener. Una casa donde haya peleas constantes, donde hayan deudas que nunca se acaban, aunque se paguen, o negocios que no levantan, a pesar del esfuerzo, casi siempre tener detrás algo malo, mala suerte, energías atacantes. Y ojo con algo importante, no es solo protegerse de la envidia ajena. A veces uno mismo bloquea la prosperidad con pensamientos de escasez, con miedos constantes a no tener, o con frases repetidas, ¿para qué si no me va a alcanzar? Eso mucha persona lo dice. Esto también cerrar puertas. La verdadera prosperidad empezar en la mente, en protegernos de las envidias, de los males, de las energías atacantes, de las brujerías que por envidia nos hacen. Mucha gente decir que brujas no existen, pero que las hay decir por ahí. 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Que les hablar su chamán Nocralá, conocedor de la angustia humana, del dolor. Por eso siempre estamos prestos, preparados para fortalecer el día a día, como la cantidad de personas que lo han hecho, y por eso nos dan esos los testimonios de agradecimiento. Ahí estar nosotros para fortalecer su vida. Querer saber qué está pasando en su vida, dame nombre, fecha de nacimiento y juntos coloque sonar las caracolas y las cascabelas en las arenas del destino. Tratar de ver pasado, presente, futuro, quién quererle, quién amarle, si su enfermedad ser natural o no. Pero no confundir que seamos adivinos, sino que tenemos mucho conocimiento ancestral. 32 años demostrando la fuerza del espíritu. 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
3: Y vamos prontamente con sus llamadas, porque ustedes son los que hacen la sintonía. La persona que están en línea en este momento, hola, ¿aló?
4: ¿Aló?
3: Bienvenida a mi programa de la medicina tradicional chamánica. ¿Y cuánto hace que usted nos escucha?
4: Hace como una semana.
3: Ah, una semana. Lleva poco, pero eso me gusta. ¿Y qué es lo que más a usted le llama la atención de nuestro programa?
4: Me gusta porque dice la verdad.
3: Bueno, madrecita, eso es lo que nos caracteriza. A ver, deme su fecha de nacimiento.
4: El 7 de diciembre del 1981.
3: 7 de diciembre de 1981. A ver, concentrarse en usted mientras tira los huesitos y las caracolas, a ver qué es lo que está pasando en su vida. Concéntrese. ¡Ira! Tramante, tramante, callamán. Con tu lloró ira celereta. Celereta, mafatalanta, manitú. ¡Chango! A ver, poner cuidado lo que le voy a decir.
4: Ya.
3: Me está marcando los huesitos problemas muy negativos en el amor.
4: ¿Ya?
3: Desafortunadamente, por un lado muy confiada y por otro lado le da mucha importancia al que dirán, y casi siempre usted sale herida.
4: ¿Sí?
3: Veo en el campo amoroso, vuelvo y repito, que no le ha ido nada bien.
4: ¿Sabe que yo empecé una relación como una semana atrás?
3: A ver, no me cuente el problema, porque yo quiero es decirle las cosas, no que usted me las diga, mi querida amiga.
4: Bueno.
3: Quiero hacerle una pregunta personal, que cuando me marca los huesitos así es lo primero que digo.
4: ¿Sí?
3: ¿Usted en algún momento se metió con una persona comprometida o con un hombre casado?
4: No.
3: Otra pregunta, ¿hay alguien en su vida en este momento?
4: Sí. Sí, ahora sí.
3: Pensar en él únicamente mientras estar viendo aquí las caracolas y los huesitos, a ver qué es lo que me marcaron. A ver, tener mucho cuidado.
4: ¿Ya?
3: Y ahora sí entiendo por qué fue que le pregunté si se había metido con un hombre casado o comprometido.
4: ¿Ya?
3: Porque esta persona por la cual usted quiere saber, lo que me está marcando es que está comprometida. ¿Usted lo sabía?
4: No lo sabía.
3: Ah, bueno, ahí le digo para que más adelante no se asombre. Porque desafortunadamente hay hombres que a veces mienten para conseguir lo que quieren. Y eso lo veo muy seguido en las llamadas y en mis consultas personales. Yo no generalizo, pero hablo por lo que siento, por lo que veo, por lo que escucho. Y desafortunadamente hay hombres que se utilizan de las palabras para engañar a las personas, como le está pasando a usted en este momento.
4: ¿Sí?
3: Y veo que debe cuidarse, vuelvo y repito, mucho, porque veo que en el amor solo tropiezos.
4: ¿Sí?
3: Y estás viendo que él es muy... A ver, este huesito me marca que es como muy dominante. ¿Usted lo ha notado?
4: Sí. ¿Él es casado o convive con alguien?
3: Está comprometido con alguien. A ver, mejor dicho, para que me entiende. Convive con una persona. Convive o vive con una persona.
4: ¿Ya?
3: A ver, necesito, vuelvo y le repito, necesito me visite cuanto antes, porque en el amor siempre le ha ido mal. ¿Usted lo ha notado?
4: Sí, que no he tenido mucha relación.
3: Pero siempre ha tenido fracasos.
4: Sí, eso sí.
3: Y ha tenido desilusiones.
4: Sí.
3: ¿O me equivoco?
4: No, ya sí.
3: Vuelvo y le repito, necesito que me... A ver, para que me entienda, amiga, necesito me visite cuanto antes.
4: Bueno.
3: Un abrazo y muchas bendiciones.
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0: agradecido de tanta personita que nos escribir, que nos llamar. ¿Cuántas personas quieren respuestas? ¿Cuántas personas están llenas de dudas? 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Si sonar ocupado, 981-86-6528. Vamos nuevamente con llamadas de muchas personas que quieren saber qué está pasando en la vida. ¿Aló?
1: ¿Aló?
0: Bienvenido al programa de nosotros los chamanes, los médicos ancestrales. ¿Y cuánto es el que usted nos escucha?
1: Hace varios tiempo.
0: Allá, hace tiempo, qué bueno. ¿Y qué es lo que más le gusta del programa?
1: Todas las coincidencias que le dicen.
0: A ver, no son tanto coincidencias, sino tratamos de ver las cosas que nos mostran los huesitos y que hemos heredado de generación en generación y por eso las andamos.
1: Ya. Yeah.
0: Bueno, concéntrese mientras tira los huesitos.
1: Sí.
0: Deme la fecha de nacimiento.
1: El 6 de abril del 58.
0: 6 de abril de 1958. A ver, vuelvo y repito, concentrarse mientras tira los huesitos y las caracolas a ver qué está pasando en ti.
1: Ya.
0: Yeah. ¡Ira! Tramante, tramante, callamán. Cotoyonol la celereta. Celereta mapasalanta, manitú. ¡Chango! ¡Útale, guaita! Tener cuidado porque los huesitos y las caracolas marcar en cruz. Y eso es malo, porque poder significar cosas muy oscuras. Y lo veo como distanciado de la familia.
1: ¿Ya?
0: Y veo que no solo a usted, sino a la familia. Por eso vuelvo y le repito que de un tiempo para acá usted se ha sentido como solo, como depresivo, como con mucha rabia y se siente mal.
1: Sí.
0: Y como que se levanta con ánimo, pero de un momento a otro quiere como arrancarse, como dejar todo atrás.
1: Sí.
0: Y me está marcando como una persona en su corazón, pero como confusión. ¿Está con alguien en una relación?
1: Sí, pero estamos con problemas.
0: Deme la fecha de nacimiento.
1: Del 23 de noviembre del 57.
0: 23 de noviembre de 1957. ¿Y cuánto llevan en esa relación?
1: Como 5 años.
0: Pero como le estás diciendo, veo rabias en ella y personas que le están metiendo cosas en la cabeza, como personas muy cercanas, como familiares. ¿Usted lo sabía?
1: No.
0: Yo sí le voy a de verdad pedir de corazón que me visite cuanto antes.
1: Yeah.
2: ¿Me entender?
0: ¿Y qué le diría a las personas que la están escuchando?
1: Que crean en usted porque dice la verdad, o sea, es verdad todo.
0: ¿Usted lo comprobó?
1: Sí.
0: Lo espero cuanto antes, amigo, y un abrazo.
1: Muchas gracias.
0: Muchas bendiciones.
1: Gracias.
0: Ya saber, mis queridos amigos, que me estaré escribiendo de Arica. Próximamente estaremos ahí el martes 15 de septiembre. Amigos de los Muermos, de Maullín, de Calbuco, próximamente estaremos dando la dirección. En Coyhaique, el lunes 28 y martes 29 de este mes de septiembre. Y en Puerto Aysén, el miércoles 30. Llamar, separar hora, 981-86-6528. 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Un abrazo en distancia, un bonito inicio de la semana y que Dios manitú me lo llenar de muchas bendiciones.

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2: Son las 8 de la mañana, 2 minutos.
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A vacilar. 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

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Con estos amigos le vamos a seguir acompañando en esta, la primera estación de la fiesta ranchera.

0: Vacilar, a vacilar, a vacilar. Le seguimos acompañando en esta, la primera estación de la fiesta ranchera a través de Pancal FM, la estación en la comuna de Maullín. 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Con estos amigos le vamos a seguir acompañando en esta, la primera estación de la fiesta ranchera.
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Ya tenemos las 8 de la mañana y 40 minutos. Estamos acompañándolos aquí a través de la 102.7 Bangal FM junto a la fiesta ranchera el día de hoy, con toda la buena música, todos los buenos moviditos del día de hoy. Ya día, estamos al lunes 31 ya del mes de agosto. Estamos en último mes de agosto, en último día del mes de agosto. Ahí sí, ahí para que lo sepa bien. Eso, aplauso, aplauso, aplauso. Último día del mes de agosto, estamos a tan solo horas del mes de septiembre, el tiki tiki tiki tiki tiki tiki, estamos a pasitos, pasitos nomás, así que vaya firmando los motores que se nos viene septiembre, se acerca. Pero bueno, tenemos un clima el día de hoy bastante nublado, un día como que nos sirve para despedir un mes, el octavo mes del año, así que, y tampoco sirve para darle bienvenida al otro, pero bueno, nada que hacer, si estamos en el sur, mañana 1 de septiembre se encontrará lloviendo igual toda la tarde, así que ahí. Para que se afirme, ¿no? Es que va a empezar con barro septiembre, así que ahí para que lo sepan, ¿no? Pero bueno, vamos a ir ya saludando quiénes son nuestros auspiciadores del día de hoy, a quienes nos acompañan día a día a Pangal Estación, junto a la fiesta ranchera. 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

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Tenemos entonces nuestra tanda publicitaria del día de hoy. Se nos va acercando ya lo que son las 9 de la mañana. Nos faltan tan solo 15 minutos para las 9 horas, así que seguimos probando para ustedes más fiesta ranchera en la 102.7.

8 de la mañana y 49 minutos. Seguimos acompañándolo, así que a través de la 102.7 Bancal FM y la fiesta ranchera. Iremos ya con nuestra última tanda publicitaria de esta jornadita. Mentira, aún queda a las 9:15. No se haga. Que aún queda tanda publicitaria. Así que, bueno, quienes nos acompañan día a día, tenemos a Fuenvalvet. 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Tenemos entonces nuestra publicidad de nuestros auspiciadores el día de hoy a través de la 102.7. Continuamos con más fiesta ranchera, con más música nomás en este último día del mes de agosto. Tenemos, esta es la última fiesta ranchera de agosto del 2026, así que vamos a continuar con nuestra siguiente canción. Más música, música, música, que es lo que quiere escuchar la gente el día de hoy. La programamos aquí en la 102.7.

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3: Son las 8 de la mañana, 59 minutos.
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Tenemos ya las 9 de la mañana y 8 minutos. Seguimos acompañándolos aquí en la 102.7, día 31 de agosto. El último día del mes de agosto. Estamos acompañándolos el día de hoy desde bien tempranito. Luego se nos acerca lo que es el tren matinal. Tendremos un invitado especial ahí en el tren matinal, ahí para que estén bien atentos y estén escuchando el tren matinal el día de hoy día. Pero bueno, seguimos saludando a quienes son nuestros auspiciadores del día de hoy, a quienes nos acompañan día a día en Pangal, la estación. 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Tenemos entonces tanda publicitaria del día de hoy. Vamos a continuar con más música, más canciones a través de la 102.7, 9 de la mañana y 12 minutos. Seguimos acompañándolos este día de hoy. Pero antes vamos a ir con un saludito que tenemos el día. Vamos a ir con lo siguiente. Hola, muy buenos días, ¿cómo están? Por el sur de Maullín, Olmopullis. Quiero pedirle un favor, si puede saludar a mi cuñado Ramón Valdivia de Olmopulli, ya que hoy es San Ramón. Es de santo, no tiene mucho, pero igual le decía. No son bromitas, mi cuñado es un santo. Y quiero que, si le puede tocar el ultimita, puede ser el de las botas negras, por favor, de parte de su cuñada, Tati. Muchas gracias, saludos desde el norte de Chile. Así que ahí tenemos el saludo entonces para Don Ramón, que hoy es San Ramón, pero decían que él no es muy santo, le mandaron por ahí, así que esperemos que no sea así, que sea un verdadero santo como San Ramón. Pero bueno, vamos a continuar con más canciones entonces, vamos a buscar el temita, el de las botas negras entonces, para el que se lo dedicaron.
Y bueno, continuamos con más canciones, más música a través de la 102.7 Mangal FM, la estación.

Seguimos acompañándolos en este día lunes a través de la primera sesión del día de hoy de la fiesta ranchera. Vamos a continuar con lo que es nuestra publicidad del día de hoy, nuestra tanda publicitaria, la última del día de hoy. Se nos va acercando a las 9:30, horario donde tenemos nuestra primera edición de mensajes de hoy día lunes. Así que ahí para que nos mantengan bien acompañados en nuestra programación del día de hoy. Continuamos entonces saludando a nuestros auspiciadores. 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Tenemos hoy entonces nuestra publicidad de nuestros auspiciadores. El día de hoy se nos va acercando poquito a poco lo que es nuestro cierre de lo que es la primera sesión. Vamos con más música y ya nos vamos a ir despidiendo un poquito más adelante, unos minutos más, y ya nos vamos con lo que es la fiesta ranchera. Continuamos con música en la 102.7.

Ya estamos casi llegando al final de lo que es nuestra programación del día de hoy. Aquí a través de la 102.7 nos vamos a ir ya despidiendo de lo que es nuestra primera estación hoy día lunes. Recordamos, se nos fue acercando lo que es nuestra edición de mensajes a las 9.30 de la mañana junto al tren matinal que está llegando a las 11 de la mañana. Igual cerquita, queda tan solo media horita y vamos con el tren matinal. Vamos a irnos y despidiéndonos con un saludito. Bueno, más que un saludito es como un... No sé, sí, como un saludito, voy a decir. Un saludo a todos quien me conoce, dice Jorge Ampuero, de Cumbre Alta, La Granja, Cululil, Paligüe, Maño Bajo, Roble, Mañío, Cululil, Cuesta La Vaca, Coyán, Podre Norte, Boquinegro, Huautrunes, Cumbre El Barros. Bendiciones, le manda a todos esos sectores, don Jorge Ampuero. Le damos un fuerte saludito y que tengan muy bonito día. Nosotros ya nos vamos a ir despidiendo de lo que es nuestra última canción ya, de hecho. Nos vamos con nuestro último temita, último aliento aquí de lo que es la fiesta ranchera. Y el día de mañana regresa el charro, regresa don Gerardo aquí con toda la buena música, toda la buena compañía en la fiesta ranchera. Así que nos despedimos con más música, más canciones a través de la 102.7. Y se nos acerca la edición de mensajes. Chau.

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3: Siendo ya las 9:34, comenzamos lo que es nuestra primera edición de mensajes de hoy día lunes. La Oficina Municipal de Intermediación Laboral OMIL informa la siguiente oportunidad de empleo para la comuna de Maullín y alrededores. Importante empresa de la zona busca patrón de nave menor, certificación vigente como patrón de nave menor, experiencia comprobable en el rubro, residencia en Maullín o otros lugares cercanos. Postulación, interesados envían antecedentes laborales y datos de contacto a omil@bunimaujin.cl, indicando el cargo que postula, o presentarse en oficinas OMIL en horario de 8:30 a 14 horas de lunes a viernes. Por cierre del local de cocina-restaurante se venden dos congeladoras, un mueble de cocina y dos mesas. Verdaderos interesados, contactarse al fono más 569-9673-9792 con la señora Maggie. Hospital de Maullín informa. Atención comunidad, informamos que para brindar una mejor atención y mayor comodidad, nuestro centro de salud ha reubicado algunos de sus servicios. A contar del mes de agosto, la unidad de gestión oncológica y cuidados paliativos se encuentra en el frontis del establecimiento, específicamente en el sector de la ex urgencia a mano derecha de la entrada principal. En este mismo sector, justo al lado de gestión oncológica, encontrará la nueva sala de estimulación. Agradecemos compartir esta información con sus vecinos y familiares para mantenernos informados. Atentamente, Hospital de Maullín. Atención Peñol, el APA Hipólito Loncomilla cita una reunión a todos sus socios y socias para el día martes 1 de septiembre a las 10:30 horas, ya que habrán importantes puntos que tratar, como organizar fiestas de la papa y postular a Proyecto Municipal Fondeve y otros. Se solicita asistencia y puntualidad. Atentamente, la directiva. El Consejo de Salud Urbano de Maullín invita a los usuarios, usuarias y sus familias a participar de la segunda reunión del Consejo de Salud Urbano Maullín, instancia en la que podremos compartir opiniones, ideas y sugerencias, además de conformar la directiva definitiva que trabajará durante los próximos 3 años. Su participación es muy importante, ya que juntos podemos aportar ideas y propuestas que contribuyan a mejorar la salud de nuestra comuna. Se realizará el día miércoles 2 de septiembre a las 15 horas en la sala multiuso del Hospital de Maullín. Los esperamos. Su participación es fundamental para construir una mejor salud para nuestra comunidad. Vecino y contribuyente, la municipalidad informa que el proceso de pago de patentes finalizó el día 31 de julio. Si estás atrasado, evita sanciones legales y la clausura inmediata de tu local comercial. Te esperamos de lunes a viernes de 8:30 a 14 horas en la oficina de rentas y patentes ubicada en el primer piso del edificio consistorial. Recuerda que puedes consultar por facilidades de pago. No arriesgues tu fuente de trabajo y regulariza tu patente hoy. 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
3: Agradecimientos. Aunque ya no estés físicamente, Padre, tu luz permanecerá en cada vida que tocaste y en cada recuerdo que dejaste. La familia Reyes Igor agradece profundamente las muestras de cariño, sus oraciones y condolencias recibidas ante la partida de nuestro amado esposo, padre y abuelito, don José Artemio Reyes Igor, que en paz descanse. Agradecemos de manera muy especial a familiares, vecinos y amigos, señora Miguelina Colbu Yahweh y esposo, señora Blanca Ojeda y esposo, don Jesús Vargas y señora María Cheuquepil, a don Héctor Ojeda y señora Olga Cárdenas, y a las instituciones y organizaciones que nos brindaron su apoyo: Iglesia Evangélica de Maullín, Iglesia Evangélica Pasaje Amortajado, Junta de Vecinos Pasaje Amortajado, Sindicato de Algueros Pasaje Amortajado, Asociación Gremial Pasaje Amortajado, a Radio Pangal, a la Escuela Juanita Fernández, Comité de Agua Potable Pasaje Amortajado. Gracias a todos quienes nos acompañaron en su velorio y despedida, por su compañía y consuelo en esos momentos de profundo dolor. Que Dios les bendiga y contribuya con tanto cariño. Gratitud eterna de Claudio Reyes, esposa e hijos. Agradecimientos. Tu partida nos llena de dolor, pero tu recuerdo iluminará siempre nuestro camino. Gracias por cada momento compartido, Padre. La familia Reyes Igor agradece profundamente las muestras de cariño, oraciones y condolencias recibidas ante la partida de nuestro amado esposo, padre y abuelito, don José Artemio Reyes Igor, que en paz descanse. Agradecemos de manera muy especial a familiares, vecinos y amigos, señora Miguelina Calvo Yahweh y esposo, señora Blanca Ojeda y esposo, don Jesús Vargas y señora María Cheuquepil, a don Héctor Ojeda y señora Olga Cárdenas, y a las instituciones y organizaciones que nos brindaron su apoyo: Iglesia Evangélica de Maullín, Iglesia Evangélica Pasaje Amortajado, Junta de Vecinos del Pasaje Amortajado, Sindicato de Alqueros de Pasaje Amortajado, Asociación Gremial Pasaje Amortajado, a Radio Pangal, Escuela Juanita Fernández y el Comité de Agua Potable de Pasaje Amortajado. Gracias a todos quienes nos acompañaron en su velorio y despedida, por su compañía y consuelo en esos momentos de profundo dolor. Que Dios les bendiga y retribuya tanto cariño. Con gratitud eterna, familia Reyes Igor. Agradecimientos. Amado hermano, aunque ya no estés físicamente, tu luz permanecerá en cada vida que tocaste y en cada recuerdo que dejaste. La familia Reyes Aburto agradece profundamente las muestras de cariño, oraciones y condolencias por la partida de nuestro hermano y tío, don José Artemio Reyes Igor, que en paz descanse. Agradecemos de manera muy especial a familiares, vecinos y amigos, señora Miguelina Calbuyagüe y esposo, señora Blanca Ojeda y esposo, don Jesús Vargas y señora, a señora María Chauquepil, a don Héctor Ojeda y señora, y a la señora Olga Cárdenas. Y a las instituciones y organizaciones que nos brindaron su apoyo: Iglesia Evangélica de Maullín, Iglesia Evangélica de Pasaje Amortajado, Junta de Vecinos Pasaje Amortajado, Sindicato de Algueros Pasaje Amortajado, Asociación Gremial Pasaje Amortajado, a Radio Pangal, a la Escuela Juanita Fernández, al Comité de Agua Potable de Pasaje Amortajado. Gracias a todos quienes nos acompañaron en su velorio y despedida. Que Dios les bendiga y retribuya tanto cariño. Con eterna gratitud y aprecio de Víctor Reyes Igor, esposa, hijos y nietos. En nombre de toda la familia Reyes Aburto. Agradecimientos. Querido papá, te fuiste sin avisar. Dejaste una pena muy grande en mí. Harás mucha falta. Ya no te veré bajar del bus de amortajado, silbando con tu sombrero y tu chomba blanca, y tus manos siempre atrás. No te veré llegar en el barco como todos los meses. Serán momentos muy difíciles para mí, querido padre. Pero sé que ya estás descansando. Te agradezco por ser un gran abuelo y padre para mis hijos. Siempre te recordaré, papito, y seguiré tus tradiciones que aprendí. Un beso y abrazos al cielo, papá. Agradece tu hija, Emilia Reyes Reyes. Agradecimientos. Quiero agradecer a todas aquellas personas que nos acompañaron en el funeral y velorio de mi querido padre, José Artemio Reyes Igor. Aquellas personas que ayudaron en la cocina, Iglesia de Amortajado, Iglesia de Maullín, Junta de Vecinos de Amortajado, Familia Reyes Reyes, Reyes Igor y vecinos y vecinas de Amortajado. Para todos ellos, infinitas gracias. Agradece hija Emilia Reyes e hijitos Francisco, Jeremy, Romina y Lian. Agradecimientos. Querido abuelo, José Artemio Reyes Igor, te fuiste, y agradezco a todas aquellas personas que me acompañaron en el velorio y funeral de mi tata Artemio Reyes Igor. Para todas aquellas personas que nos acompañaron, para todas ellas un millón de gracias. Quien agradece es su nieto Jeremy Reyes. Eso ha sido entonces nuestra primera edición de mensajes para hoy día lunes.
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6: ¿Cómo están? Les saluda María Belén Araya y les doy la bienvenida a este informe de noticias donde hablaremos sobre el SII. Habilitó consulta para nueva rebaja de contribuciones a personas mayores de 65 años. Sabremos además de los lobos marinos que fueron encontrados varados en costas de Chile, producto de los efectos del fenómeno del Niño. Seguiremos hablando del Estrecho de Magallanes. Chile solicita a Argentina modificar tratado que lo establece como espacio compartido.
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6: Bueno, ya lo comentábamos en titulares, tras las declaraciones del jefe de la Fuerza Aérea Argentina acerca de la soberanía del país en el Estrecho de Magallanes, desde el gobierno solicitaron a Argentina modificar el decreto 357 del 2021 que establece el Estrecho como un espacio compartido. Sobre esto, Javier Vera nos trae más información.
5: Tras una semana donde las relaciones entre Chile y Argentina han estado en pie de la agenda por los dichos del jefe del Estado Mayor Federal de la Fuerza Aérea Argentina, Gustavo Javier Valverde, acerca de la soberanía trasandina del Estrecho de Magallanes, actualmente el gobierno apunta que se modifique el decreto 357 del 2021 de la Directiva Política de Defensa Nacional Argentina, que habla del Estrecho de Magallanes como un espacio compartido y no de absoluta soberanía chilena. Juan Pablo Vázquez, académico del Departamento de Política y Gobierno de la Facultad de Ciencias Sociales de la Universidad Alberto Hurtado, explica al respecto.
7: Lo que ahora ocurre es que en el año 2021 el decreto 457 emitido por el Estado argentino en ese año 2021 califica el Estrecho de Magallanes como de un uso compartido. En ese momento el gobierno del entonces presidente Sebastián Piñera dejó precisamente una nota de protesta del gobierno de Chile en Cancillería Argentina dada esta situación, dado este decreto y este calificativo, porque por supuesto esto es un problema.
5: Cabe señalar que tras las declaraciones de Valverde, el gobierno envió una carta de protesta al país vecino estableciendo conversaciones entre el ministro de Defensa, Fernando Barros, y su contraparte, el teniente general Carlos Alberto Presti.
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6: Expertos advierten una reacción en cadena en el ecosistema marino provocado por la falta de surgencias de nutrientes, lo que ha derivado en desnutrición severa y en el fallecimiento de más del 60% de ejemplares registrados, entre ellos lobos marinos. Auri Morales nos cuenta los detalles al respecto.
8: En las costas de Chile se ha registrado un varamiento masivo de lobos marinos por falta de alimento. Según reportes de Cernapesca, un 65% de los animales reportados han fallecido en las playas debido a la debilidad extrema. ¿Pero por qué está ocurriendo esto? Bueno, el trasfondo de esta crisis responde a las perturbaciones oceanográficas asociadas al fenómeno del Niño y al calentamiento global. Esta situación estaría dificultando el proceso fundamental para transportar minerales desde el fondo marino hacia la superficie. Dominique Charlin, vocera de Greenpeace, explica más.
9: Lo que estamos viendo con estos variamientos es un efecto en cadena que comienza mucho antes de que los lobos marinos lleguen a nuestras costas. El fenómeno del Niño está calentando las aguas y alterando la surgencia costera. Este es un proceso natural que permite que las aguas frías y ricas en nutrientes lleguen hasta la superficie. Cuando este proceso se debilita o se altera, disminuye el fitoplancton. Entonces se reduce el alimento disponible para peces como sardinas, anchovetas o jureles. Y finalmente los lobos marinos encuentran menos alimento. Los más vulnerables son los juveniles y las hembras en periodo de lactancia.
8: La alteración ecosistémica obliga además a presas habituales de lobo marino a desplazarse a zonas más frías, reduciendo al mínimo la disponibilidad de alimentos. Frente a esta situación, las autoridades reiteraron el llamado a la ciudadanía a no manipular los animales que lleguen a la orilla y permitir el trabajo de los equipos especializados para su evaluación.
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6: Un cuarto imputado quedó en prisión preventiva por un doble homicidio ocurrido en febrero en Alto Hospicio. Según la fiscalía, el hecho se produjo durante un intento de robo de drogas en una vivienda. El detenido fue formalizado por homicidio, lesiones graves y porte ilegal de armas.
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6: El juzgado de policía local de Rinconada trasladará sus dependencias a calle Perfecto de la Fuente número 50. Las nuevas oficinas comenzarán a atender al público desde este lunes 31 de agosto, de lunes a viernes, entre las 9 de la mañana y las 2 de la tarde.
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6: En el contexto del proyecto presentado por el diputado Alex Nahuelkin, que solicita al Ejecutivo que reevalúe y estudie la creación de una región de Chiloé, el alcalde de Quinchao y presidente de la Asociación de Municipalidades de Chiloé, René Garcés, se refirió al respecto en el programa Regiones al Aire de CNN Chile y Radios Regionales. Según señalan los impulsores, las características geográficas, la dispersión territorial, los problemas de conectividad y las necesidades particulares del archipiélago justifican estudiar una administración regional propia. Asimismo, el edil indicó que esto nace por un abandono del archipiélago por parte del Estado.
13: Nosotros creemos que sí es importante la figura de región para Chiloé. Aysén es una región que tiene 108.000 habitantes, nosotros tenemos más de 170. En cantidad de población tenemos más de 40 islas. Esto nace por el abandono del Estado, especialmente a Chiloé. Por lo tanto, ser región nos podría permitir administrativamente poder tener los servicios públicos que hoy día no están acá o que han llegado muy lentamente.
6: Señalar que la iniciativa también abrió una discusión respecto a los territorios que integrarían una eventual nueva región. Las provincias de Palena y Huaytecas, que pertenece a la región de Aysén, no generan un consenso y han cuestionado que sean consideradas sin una consulta previa. Destacar que por parte del Ejecutivo manifestaron que actualmente no existen proyectos ni gestiones gubernamentales destinadas a avanzar en la creación de una región de Chiloé. Más de 222.000 personas adultas mayores accederán a una rebaja de 50 o 100% en sus contribuciones mediante el beneficio PAM. El SII además habilitó un portal para consultar quiénes fueron beneficiados y solicitar una revisión en caso de no aparecer. Carlos Maturana nos cuenta más sobre esto.
14: ¿Qué tal? Sí, como tú decías, el Servicio de Impuestos Internos informó que 222.788 personas adultas mayores accederán al beneficio para personas mayores, conocido como BAM, que permite obtener una rebaja del 50 o 100% en el pago de contribuciones, dependiendo de los ingresos y del cumplimiento de los requisitos legales. La rebaja se reflejará, según corresponda, en las cuotas de septiembre y noviembre de 2026 y posteriormente en las de abril y junio de 2027. En el sitio web sii.cl se habilitó un portal en el que se pueden revisar los detalles y requisitos del beneficio. Quienes no aparezcan podrán ingresar una solicitud para que su situación sea revisada. Por último, el servicio aclaró que el beneficio ya se encuentra vigente y es distinto de la eventual exención de contribuciones contemplada en el proyecto de ley de reconstrucción nacional que continúa en tramitación.
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6: La Municipalidad de Castro reforzó las fiscalizaciones por tenencia responsable de mascotas en sectores urbanos y rurales de la comuna. Los controles se realizaron tras denuncias por perros deambulando y posibles riesgos para vecinos. Además, funcionarios entregaron orientación sobre las obligaciones establecidas en la ley Cholito. Bueno, eso fue todo por ahora. Nos volvemos a encontrar en una próxima edición. Que estén muy bien.
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16: Son las 10 de la mañana.
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0: Y tenemos ya las 10 de la mañana con 7 minutos. Seguimos acompañándolos aquí a través de la 102.7 Pangal FM de la estación. Damos por comienzo lo que es el tren matinal aquí a través de Pangal FM. Antes de continuar con enseguida el tren matinal, tenemos a don Cristian Sánchez aquí en la línea. Así que escuchamos, don Cristian.
1: Hola, ¿qué tal, estimados? Tengan ustedes una muy buena mañana, buen inicio de semana. Desde el Departamento de Salud les entregamos este afectuoso saludo a todos nuestros auditores, auditoras y, por supuesto, a todos nuestros usuarios que esperan, por supuesto, a esta hora, información respecto a la ronda médica y funcionamiento del Departamento de Salud Municipal. El día de hoy informamos que, por ser el último día hábil del mes, todo el Departamento de Salud se encuentra en etapa de estadísticas mensuales, pero las atenciones continúan de emergencias, entrega de medicamentos y lácteos en los centros de salud, al igual que la vacunación contra la influenza y enfermedades respiratorias temporada 2026. Informamos también que el día de hoy nuestra farmacia popular atiende como de costumbre desde las 8:30 hasta la 1:30 de la tarde, solo media jornada los lunes. Y también informamos que el día de mañana se retoman la ronda médica en toda la comuna de Maullín, Peñol, Misquihue, La Pasada, Kenuir y Astilleros. Reciben visita de todo el equipo multidisciplinario. Recordamos que el día de hoy solamente atenciones de urgencias. Todo el equipo multidisciplinario se encuentra en etapa de estadísticas y reunión mensual de la CONFUSAM. Con esa información, Departamento de Salud les desea que tengan una excelente jornada.
0: Muchas gracias, Cristian, entonces, por esas informaciones, ¿no es cierto?, del Departamento de Salud del día de hoy. Y antes de que sigamos con más informaciones con nuestra pública, ya se va acercando, de hecho, tenemos aquí un invitado especial que nos va a estar acompañando en la locución durante el tren matinal el día de hoy. ¿Por qué? Porque se nos da la gana.
2: Sí, prácticamente se nos dio un poquito la gana.
0: Exactamente. Está don José aquí acompañándonos en los controles y también en la locución, que vamos a estar haciendo una dupla, ¿no es cierto?, el día de hoy.
2: Medio a veces intercalado, a ver qué sale.
0: A ver si
2: una dupla de matinal.
0: No, exactamente.
2: Yo no he escuchado nunca una dupla de matinal. No,
0: yo sé, sí.
2: Pero no sé si aquí en la radio.
0: Aquí en la radio creo que no.
2: Creo que no, no sé.
0: A veces don Gerardo, que habla entre medio de nosotros,
2: sí,
0: pero...
2: Un saludo a don Gerardo si es que nos está escuchando.
0: Un saludo a don Gerardo también el día de hoy, así que no está hoy día aquí en la radio, pero nos dejó este espacio los dos y esperamos que les guste la locución de ambos. Así
2: claro,
0: que,
2: la dupla
0: Alvarado García.
2: Alvarado García.
0: Exactamente.
2: Vaya, pues no,
0: los Power García.
2: Todavía, sí, po.
0: Ahora nos vamos a estar interrumpiendo a cada rato.
2: Sí, no. Ya, Ramón, ¿con qué empezamos?
3: Te lo acabo de decir.
0: Ah, se me olvidó.
2: Ah, ya.
0: ¿Con qué vamos, José?
2: Vamos con un secreto.
0: ¿Cuál secreto?
2: De amor.
0: ¿De quién?
2: Con Joan Sebastián. Con esa empezamos entonces, aquí
0: en Radio
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Y tenemos ya las 10 de la mañana y 15 minutos. ¿Y qué es lo que se nos acerca el día de hoy? La publicidad de nuestros auspiciadores, quienes nos acompañan día a día aquí a través del tren matinal en Bangala Estación. Así que comenzamos desde ya. 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

0: 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Y ahí teníamos entonces nuestra publicidad de nuestros auspiciadores aquí de lo que es el tren matinal. ¿Con qué vamos, Don José?
1: Vamos con una canción, por supuesto. Va.
0: ¿Canción de qué? ¿Qué? Pero díganos qué canción viene.
1: El título de la canción tiene que ver algo con el mar.
0: Oh.
1: Con el mar. Pero no sé si la canción habla del mar, la verdad. Tú sabes más de la canción. La canción que sigue a continuación tiene por nombre Náufragos.
0: Lo escuchamos aquí en la 102.7.

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0: Tenemos ya las 10 de la mañana con 39 minutos. Seguimos acompañándolos en este día lunes. Ya estamos a 31 del mes de agosto. Estamos a pasitos, estamos a horitas del mes de septiembre. Y bueno, se nos viene septiembre, se nos viene todo lo que son las fondas, ¿no es cierto? Peñas, todos bailando cueca. No sé, José, tú si tienes algún panorama para este septiembre, ¿tienes algo que hacer? Cuéntanos un poquito de tu septiembre, ¿cómo se viene?
1: ¿Yo? ¿Algo que hacer en septiembre?
0: No, yo.
1: Te estoy preguntando, Ramón, tipo. Le he dicho a toda la gente de la radio, a los auditores, ya, que yo todos los fines de semana les digo que somos folcloristas.
0: ¿Ya? ¿Y por qué les dices todos los fines de semana que
1: somos folcloristas? Porque me acuerdo que viene septiembre, pues ya está a la vuelta de la esquina y yo le digo, septiembre, Ramón y yo vamos a estar ocupadísimos.
0: En todas partes.
1: En todas partes. ¿A dónde es que vamos ahora?
0: Ahora vamos a Brasil.
1: No,
0: ese eres tú.
1: Sí, yo, ese soy yo, lo siento. Nada que ver con septiembre, sí, pero... No, nada que ver. Ahí salió panorama nomás.
0: Sí, pues nosotros vamos a estar viajando por lo que es Puerto Montt, Maullín...
1: Lanco,
0: vamos. Lanco.
1: Bueno, tú vas una vez más que yo.
0: Sí, pero los dos vamos a Lanco.
1: Sí, a Lanco.
0: Así que se viene cargadito este septiembre, si tienen alguna fonda, peña, que nos quieran invitar, aún están a tiempo.
1: Sí, aquí con el acordeonista y el guitarrista, bajista, cantor. Sí, pero aquí le aplicamos a todo, así que si tienen algo que inaugurar...
0: Si quieren, vamos en dúo. Ya.
1: Claro, un dueto, sí.
0: Pero por lo general vamos... Cuatro personas. Somos
1: así.
0: Cuatro en el grupo, así que si aún le falta algún grupito para sus peñas, sus fondas, algo, estamos aún recibiendo pedidos.
1: Claro, un saludo ahí para la Vale y Nando.
0: Para el Vale.
1: El Vale.
0: El Vale y la Nando.
1: Y un saludo para Félix.
0: Un saludo para la guaguita Félix, sí, que está hablando más ahora.
1: Sí, ahora sí nos responde.
0: Ahora
1: sí,
0: ahora sí nos responde. Muy conversador el Félix.
1: Sí, me encanta bailar.
0: Sí, y cantar.
1: Exacto.
0: Así que hay un saludito de los chicos. Así que sí, pues se viene cargado este septiembre. Esperamos que usted, eso sí, se viene lluvioso, dicen por ahí. Se viene lluvioso, sí. Se viene con lluvia, se viene con tuti.
1: ¿Podrías revisar eso, cómo estará esta semana?
0: Sí, porque no tengo informaciones. Así que vamos a ir con el clima que tenemos por aquí. Lo tenemos
1: a mano siempre.
0: A mano, siempre a mano.
1: Por supuesto.
0: Tenemos para hoy día lunes, se mantendrá completamente nublado lo que es la tarde. ¿Cómo lo hallas tú?
1: Está acorde a lo que dices, va.
0: Tenemos el día martes 1 de septiembre, 6 grados de mínima, 12 de máxima. Se encontrará lloviendo desde la misma madrugada, ¿no es cierto? Hasta la tarde, la noche. En la mañana calmará un poquito, pero tendremos bastante lluvia el día de mañana 1 de septiembre. Así que ahí lo dejamos nomás. Lluvia recibimos septiembre, con lluvia. Día martes 2 de septiembre tendremos... miércoles. Día miércoles 2 de septiembre, 7 grados de mínima, 12 grados de máxima tendremos el día miércoles, lluvia durante la mañana. Durante la tarde se despejará completamente y volverán a caer nubes, pero no lluvia en la noche. Así que eso el día martes, ahí a partir de las 1 y media aproximadamente calmará la lluvia. Día jueves 3 de septiembre, 6 grados de mínima, 11 de máxima. Durante la madrugada un clima bastante nublado que se va a mantener así durante la mañana, la tarde y la noche. Eso es para el día jueves. Y día viernes, con el que nos vamos a despedir del clima. 6 grados de mínima, 12 grados de máxima. Eso tendremos para el día viernes. Durante la madrugada un clima nublado que se va a mantener así durante la mañana. Durante la tarde se podrá despejar un poquito y tendremos nubosidad parcial, un poco más predominante el sol. Y se despejará ya en la noche del día viernes. Así que eso en cuanto a clima durante la primera semana del mes de septiembre. Se nos acerca entonces a tan solo unas horas, ya estamos en el tiki tiki tiki ti. Van a empezar a escuchar La Consentida.
1: Esa justamente la había programado.
0: Van a empezar a escuchar entonces La Consentida en todas partes, como dice Don Alejandro también ahí entre mares. A mí la verdad no me gusta tanto entre mares. De hecho, cuando Don Alejandro me la pedía, me costaba un poco colocar la canción, pero son pedidos de la gente.
1: Oye, pero ¿sabes qué grupo es bueno para septiembre?
0: Oh, sí, ya sé cuál es.
1: Sí, a ver, digamos al mismo tiempo.
0: Uno, dos, tres.
1: Rosal Naciente, por
0: así
1: supuesto.
0: Que exactamente.
1: El mejor grupo,
0: además local, ¿ah?
1: Y local, por supuesto, ¿no? Y esas cuecas, y en Spotify,
0: Así que en YouTube también,
1: Y en OnlyFans, no. No, no, no, no, no. Vamos, te pasaste. Te pasaste un poquito. No, no, no.
0: Así que les dejamos entonces el datito para que nos escuchen en el grupo Rosal Naciente, que ya dijimos que vamos a estar saliendo de algunas partes.
1: Sí,
0: aquí en Maullín
1: sí,
0: también.
1: Igual nos han visto, y si no nos ha visto, bueno,
0: escúchenos.
1: Sí, escúchenos y después nos va a ver.
0: Escúchenos y se va a arrepentir. Digo, y no se va a arrepentir.
1: Ah, Ramón, no.
0: Ya. Así que eso es. ¿Con qué dijimos? ¿Con qué vamos, dijiste?
1: Mira, estoy entre la típica consentida.
0: No, yo prefiero llorando ausencia.
1: Eso mismo. ¿Llorando ausencia?
0: Sí,
1: prefiero llorando ausencia. Entonces vamos con llorando ausencia.
0: Así que nos vamos con unas cuequitas ya para dar pie a lo que es llegando a septiembre, a tan solo horas de septiembre. Estamos con más cuecas.
1: Tú lo dijiste, un pie.
0: ¿Un pie?
1: Vamos con
0: tres cuequitas. Así que los escuchamos aquí en dónde, José.
1: En la 102.
0: .7. Aún no sabemos ponernos de acuerdo.
1: Estamos
0: la primera vez que estamos hablando luego.
1: Bueno, íbamos practicando.
0: Sí,
1: vamos con cuequita.
0: Vamos con cuecas.

Tenemos ya las 10 de la mañana en 52 minutos. Seguimos programando para ustedes aquí en Radio Pangal de Sesión con un pedido de canción que tenemos el día de hoy. Mi novia se me está poniendo vieja, de Ricardo Arjona. Lo escuchamos hoy día lunes.

0: Tenemos ya las 10 de la mañana y 57 minutos. Seguimos acompañándolos aquí a través de Radio Pangal. Les comunicamos... Nada, ya. Vamos a seguir con más canciones, de hecho, el día de hoy. Pero antes quiero agradecer, ¿no es cierto?, a nuestras amigas, ¿no es cierto?, de Pupalguín, que nos llamaron hace poquito y nos dijeron que estamos haciendo un muy bonito... bonita locución hoy día. Y también nos acaba de llamar, ¿no es cierto?, otra personita que siempre nos dice que está pendiente de Radio Pangal, que siempre respira radio también, nos dijo. Así que le envío un fuerte saludito, que nos dice que estaba tomando desayunito, ¿no es cierto?, escuchando esas lindas cuequitas que programamos recién. Un fuerte abrazo y que, ¿no es cierto?, siga acompañándolos a través de Radio Pangal. Así que un fuerte abrazo. Igual nos han dicho varias personas que les gusta esta locución doble, José. Podría ser una... ¿Cómo se dice? Podría ser algo...
1: Dueto, constante.
0: Ojalá, dúo, sí, ojalá...
1: Dúo dinámico.
0: Ojalá algún día nos pongan de nuevo los dos. Sí. Porque antes trabajábamos todos los fines de los dos y después nos separaron.
1: Sí, ahora trabajamos...
0: Se separaron al dueto. Sí.
1: Y bueno, nunca... pero tampoco hablaba yo tanto.
0: Sí,
1: bueno, yo no hablaba.
0: José no hablaba, pero ahora... Justo cuando empezó a hablar, después nos separaron y... Y recién ahora se nos ocurrió hablar los dos.
1: Sí, algo para cambiar la dinámica.
0: Exactamente. Así que eso, se nos viene otra canción el día de hoy. Antes de eso sí quiero agradecer a ya dos personitas que me han saludado por mi onomástico el día de hoy. Así que Exacto. Muchas gracias. Y de hecho la canción que viene es para mí.
1: No, sí,
0: eso, sí eso me dijo la señora Elsa Ojeda.
1: Bueno, para los que no sepan, hoy día 31 de agosto es San Ramón. Así que nuestro querido, bueno, mi querido hermano está de santo. Así es, de santo el día de hoy.
0: Sonaron los aplausos.
1: Sonaron los aplausos. Pero está de santo, así que ahí para que sepa
0: José,
1: la gente.
0: José lleva haciendo control ya como 4 años.
1: ¿Sabes qué, Ramón? Recién, mejor vamos con la canción.
0: Recién está empezando a ocupar los aplausos y la risa.
1: Vamos con la canción, Ramón. Vamos con la canción.
0: Le agradezco a El Sojeda que me dijo que me quería dedicar a la canción de los Vázquez. Así que por la carretera hay que empezar movido el
1: Exacto.
0: día.
1: Exacto, ya empezamos movido y vamos a seguir movido.
0: Seguimos movido aquí en Radio Pangal.
1: La estación.
0: ¡Oh!

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2: Son las 11 de la mañana, 2 minutos.
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0: 11 de la mañana con 11 minutos y Ramón ya me cambió el puesto, por supuesto.
1: Vamos a hacer un cambio ahora.
0: Sí, vamos a hacer un cambalache, le digo yo. El cambio es que ahora, como usted sabe, siempre en el tren matinal nos gusta saludar a nuestros auspiciadores.
1: Exactamente.
0: Entonces...
1: Y como yo ya los saludé, sí, le toca a José saludarlos ahora.
0: Me toca a mí saludarlos.
1: Exactamente. Así por eso que... me gusta hacer dúo.
0: Yeah. Aproveche, ¿cómo se aprovecha de que estoy yo? Pero bueno, oye, bájale la música.
1: Oh, perdón. Ay, es que ya sí, no hago control ya.
0: Sí, pues estaba acostumbrado a la locución.
1: Exacto.
0: Sí, ya. Pero ya, entonces vamos con nuestros auspiciadores, por supuesto. 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

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Ellos son entonces los auspiciadores de la segunda estación del día, el tren matinal. Algo que se nos olvidó comentar, bueno, y que siempre lo comentamos en realidad, todos los días, cada día sin falta, es que usted nos puede llamar para que nosotros programemos las canciones que usted quiera escuchar. En este caso, la forma más directa de contactarnos es a través del WhatsApp, anote, más 569-4183-3411, o si no, también nos puede llamar directamente al fono fijo 652-45-15-36. Esos son entonces los fonos de contacto más directos de Radio Pangal, para que usted se ponga en contacto con nosotros. Muy simple, muy simple. Para que se ponga en contacto. Ahora Ramón ahí está conversando. Sí, está conversando. Ahora ya está volviendo Ramón a conversar.

0: Mi hermanito se bugueó. Ah, sí, también somos hermanos, recuerde. Por si acaso, porque algunos igual preguntan, no, ¿quién está el día tanto, tanto? Bueno, somos Ramón y José con unas voces similares. No sé, Ramón, si te ha pasado
1: No.
0: eso. ¿No? ¿No te ha pasado?
1: No. No, ¿qué cosa?
0: Que a veces
1: Perdón,
0: nos dicen, que te dicen, ¿quién está hablando? Y o es Ramón o es
1: Ah,
0: José.
1: sí, sí me pasa,
0: Como que
1: cierto.
0: tenemos, dicen que tenemos timbres
1: Timbres
0: similares.
1: parecidos.
0: ¿Será porque somos hermanos?
1: No, porque tú eres adoptado.
0: Ah,
1: Ya.
0: cierto. Se me
1: Mentira.
0: olvida.
1: Era broma, era broma.
0: Bueno, ¿qué sigue, Ramón?
1: Ahora tenemos otro pedido de canción que lleva por nombre Corazón de Piedra. ¿De quién, José?
0: De Lucía Méndez.
1: Exactamente.
0: Así
1: Lo
0: es.
1: escuchamos aquí en la 102.7. Déjame.

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4: siendo ya las 11 de la mañana con 33 minutos, comenzamos nuestra segunda edición de mensajes para hoy lunes. La Oficina Municipal de Intermediación Laboral OMIL informa la siguiente oportunidad de empleo para la comuna de Maullín y alrededores. Importante empresa de la zona busca patrón de nave menor, certificación vigente como patrón de nave menor, experiencia comprobable en el rubro, residencia en Maullín u otros lugares cercanos. Postulación a interesados, enviar antecedentes laborales y datos de contacto a omil@munimaullin.cl indicando el cargo que postula o presentarse en oficinas OMIL en horario de 8:30 a 14 horas de lunes a viernes. Por cierre del local de cocina restaurant se vende 2 congeladoras, un mueble de cocina y 2 mesas. Verdaderos interesados contactarse al fono más 569 9673-9792 con la señora Maggie. Hospital de Maullín informa, atención comunidad, informamos que para brindar una mejor atención y mayor comodidad, nuestro centro de salud ha reubicado algunos de sus servicios. A contar de agosto, la unidad de gestión oncológica y cuidados paliativos se encuentra en el frontis del establecimiento, específicamente en el sector de la ex urgencia, a mano derecha de la entrada principal. En este mismo sector, justo al lado de gestión oncológica, encontrarás la nueva sala de estimulación. Agradecemos compartir esta información con sus vecinos y familiares para mantenernos informados. Atentamente, Hospital de Maullín. Atención Peñol, el APA Hipólito Loncomilla cita a reunión a todos sus socios y socias para el día de mañana martes 1 de septiembre a las 10:30 de la mañana, ya que habrán importantes puntos que tratar, como organizar fiesta de la papa y postular a proyecto municipal Fondeve, y otros. Se ruega asistencia y puntualidad. Atentamente, la directiva. El Consejo de Salud Urbano de Maullín invita a los usuarios, usuarias y sus familias a participar de la segunda reunión del Consejo de Salud Urbano de Maullín, instancia en la que podremos compartir opiniones, ideas y sugerencias, además de conformar la directiva definitiva que trabajará durante los próximos 3 años. Su participación es muy importante, ya que juntos podemos aportar ideas y propuestas que contribuyan a mejorar la salud de nuestra comuna. Se realizará el día miércoles 12 de septiembre del 2026, a las 15 horas, en la sala multiuso del Hospital de Maullín. Los esperamos por su participación, que es fundamental para construir una mejor salud para nuestra comunidad. Vecino y contribuyente, la municipalidad informa que el proceso de pago de patentes finalizó el día 31 de julio. Si estás atrasado, evita sanciones legales y la clausura inmediata de tu local comercial. Te esperamos de lunes a viernes de 8:30 horas a 14 horas en la oficina de rentas y patentes ubicado en el primer piso del edificio consistorial. Recuerda que puedes consultar por facilidades de pago y no arriesgues tu fuente de trabajo. Regulariza tu patente hoy. ¿Está esperando una atención de salud? Queremos contactarlo para poder ayudarlo. El servicio de salud del Reloncaví necesita actualizar sus datos de contacto de Puerto Montt u otros establecimientos en la red de salud. Actualice sus datos durante los próximos 15 días en la UIRS o el SOME del establecimiento de salud donde se atienda. Si su atención corresponde al Hospital de Puerto Montt, acérquese a la UIRS o llame al 600-360-0196, opción 3. También puede escribir al contacto @ssdr.gob.cl. Reiteramos, contacto @ssdr.gov.cl. Mantenga sus datos actualizados. Necesitamos contactarlo para poder ayudarlo. 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Sandra Judith Saldías Huenchul, Víctor Hugo Soto Soto, Javier Alejandro Goyán Goyán, Óscar Alejandro Guenumán Barría, Cristian Iván Rivera Núñez, Viviana Soledad Opaso Leuquén, Renato Antonio Hernández Fuente Alba, María José Muñoz Vargas, Ignacio Nicolás Navarro Navarro, Zacarías Eduardo Vargas Mancilla, Jeremy Kertín Mancilla Muñoz, Lucía Soledad González Soto, Daniel Simone Bastías Vargas, Jimena Alejandra Ursúa Ovalle, Esmeralda del Carmen Vera Olivares, Valentina Leonor Badilla Subiabre, César Camilo Paredes Barría, Nicole Alexandra Mancilla Ruiz, José Ricardo Mautz Maldonado, Roxana Ivette Villarroel Villarroel, Leonardo Enrique Carrión Pino, Gerald y Alexandra Garrido Hueco, Texia Alejandra Moreno Curuchet, Jenny Soledad Barrera Lemus y Marcelo Rodrigo Paredes Barría actualizar sus datos de contacto. 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
4: Agradecimientos. Aunque ya no estés físicamente, Padre, tu luz permanecerá en cada vida que tocaste y en cada recuerdo que dejaste. La familia Reyes Dígor agradece profundamente las muestras de cariño, oraciones y condolencias recibidas ante la partida de nuestro amado esposo, padre y abuelito, don José Artemio Reyes Igor, que en paz descanse. Agradecemos de manera muy especial a familiares, vecinos y amigos, a señora Miguelina Calbuyagua y esposo, a señora Blanca Ojeda y esposo, a don Jesús Vargas y señora, a señora María Cheuquepil, a don Héctor Ojeda y señora, y señora Olga Cárdenas, y las instituciones y organizaciones que nos brindaron su apoyo. Iglesia Evangélica de Maullín, Iglesia Evangélica Pasaje Amortajado, Junta de Vecinos Pasaje Amortajado, Sindicato de Algueros Pasaje Amortajado, Asociación Gremial Pasaje Amortajado, a Radio Pangal, Escuela Juanita Fernández, Comité de Agua Potable Pasaje Amortajado. Gracias a todos quienes nos acompañaron en su velorio y despedida, por su compañía y consuelo en esos momentos de profundo dolor. Que Dios les bendiga en esos momentos de profundo dolor. Con gratitud, que Dios los bendiga y retribuya tanto cariño. Con gratitud eterna de Claudio Reyes, esposa e hijos. Agradecimientos. Tu partida nos llena de dolor, pero tu recuerdo iluminará siempre nuestro camino. Gracias por cada momento compartido, Padre. La familia Reyes Igor agradece profundamente las muestras de cariño, oraciones y condolencias recibidas ante la partida de nuestro amado esposo, padre y abuelito, don José Artemio Reyes Igor, que en paz descanse. Agradecemos de manera muy especial a familiares, vecinos y amigos, señora Miguelina Calbuyagua y esposo, señora Blanca Ojeda y esposo, don Jesús Vargas y señora, señora María Cheuquepil, a don Héctor Ojeda y señora, a señora Olga y Cárdenas, y las instituciones y organizaciones que nos brindaron su apoyo, Iglesia Evangélica de Maullín, Iglesia Evangélica de Pasaje Amortajado, Junta de Vecinos de Pasaje Amortajado, Sindicato de Algueros Pasaje Amortajado, Asociación Gremial Pasaje Amortajado, Radio Pangal, Escuela Juanita Fernández y Comité de Agua Potable Pasaje Amortajado. Gracias a todos quienes nos acompañaron en su velorio y despedida por su compañía y consuelo en esos momentos de profundo dolor. Que Dios los bendiga y retribuya tanto cariño. Con gratitud eterna de la familia Reyes Igor. Amado hermano, Aunque ya no estés físicamente, tu luz permanecerá en cada vida que tocaste y en cada recuerdo que dejaste. Agradecimientos. La familia Reyes Aburto agradece profundamente las muestras de cariño, oraciones y condolencias por la partida de nuestro hermano y tío, don José Artemio Reyes Igor, que en paz descanse. Agradecemos de manera muy especial a familiares, vecinos y amigos, señora Miguelina Calbuyagüe y esposo, señora Blanca Ojeda y esposo, a don Jesús Vargas y señora, señora María Chauquipil, a don Héctor Ojeda y señora, señora Olga Cárdenas, y a las instituciones y organizaciones que nos brindaron su apoyo. Iglesia Evangélica de Maullín, Iglesia Evangélica de Pasaje Amortajado, Junta de Vecinos de Pasaje Amortajado, Sindicato de Algueros Pasaje Amortajado, Asociación Gremial Pasaje Amortajado, a Radio Pangal y a la Escuela Juanita Fernández, el Comité de Agua Potable de Pasaje Amortajado. Gracias a todos quienes nos acompañaron en su velorio y despedida. Que Dios les bendiga y retribuya tanto cariño. Con eterna gratitud y aprecio de Víctor Reyes Igor, esposa, hijos y nietos, en nombre de toda la familia Reyes Aburto. Agradecimientos. Atención Astillero Bajo, Carelma, Buparwa, Ancud y alrededores. Quiero expresar mis más sentidos agradecimientos a todas las personas que nos acompañaron durante la enfermedad, velatorio y funeral de don Emardo José Villegas Triviño, que en paz descanse. En primer lugar, agradezco a Dios por la fortaleza que nos ha dado en este difícil momento. Agradezco a la Iglesia Evangélica Aliancista de Carelmapu por su acogida y oraciones durante el proceso de enfermedad de don Emardo. De manera especial al pastor Freddy Velázquez, quien lo acompañó con visitas a su hogar junto a hermanos de la iglesia. Al pastor Eduardo Hernández para acompañarnos en el velatorio y funeral, y al pastor Arturo Quintul y su esposa por su compañía. Agradezco al personal del Cefam de Carelmapu, choferes de ambulancias, TENS y paramédicos que acudieron con tanta disposición cada vez que los necesitamos. Un agradecimiento especial a la TENS de la posta de Astilleros, que nunca miró la hora para prestar su ayuda. Agradezco a cada una de las señoras que ayudaron en la cocina durante los días del velatorio y funeral por su esfuerzo y cariño. Agradezco a las personas de Carelmapu que se encargaron de hacer la fosa por su colaboración desinteresada y sin recibir nada a cambio. Agradezco a Funeraria La Campana, señora Marisol, por su servicio impecable, dedicación y cariño. Y agradezco a los vecinos, familiares y amigos que nos brindaron su apoyo de alguna u otra manera, ya sea con una visita, un mensaje, una oración o un abrazo. Que el Señor les bendiga a cada uno por todo el cariño entregado. Agradecimientos. Atención Astillero Bajo, Carelmapu, Parwa, Ancud y alrededores. Quiero expresar mis más sinceros agradecimientos a todas las personas que nos acompañaron durante la enfermedad, velatorio y funeral de don Emardo José Villegas Triviño, que en paz descanse. En primer lugar, agradezco a Dios por la fortaleza que nos ha dado en este difícil momento. Agradezco a la Iglesia Evangélica Aliancista de Carelmapu por su acogida y oraciones durante el proceso de la enfermedad de don Emardo. De manera especial al pastor Freddy Velázquez, quien lo acompañó con visitas a su hogar junto a hermanos de la iglesia, al pastor Eduardo Hernández por acompañarnos en el velatorio funeral y al pastor Arturo Quintul y su esposa por su compañía. Agradezco al personal del Cefam de Carelmapu, choferes de la ambulancia, TENS y paramédicos que acudieron con tanta disposición cada vez que no los necesitamos. Un agradecimiento especial a la TENS de la posta de Astilleros, a quien nunca miró la hora para prestar su ayuda. Agradezco a cada una de las personas que nos ayudaron en la cocina durante los velatorios y funerales por su esfuerzo y cariño. Agradezco a las personas de Carelmapu que se encargaron de hacer la fosa por su colaboración desinteresada y sin recibir nada a cambio. Agradezco a Funeraria La Campana, a la señora Soledad, por su servicio impecable, dedicación y cariño. Y agradezco a los vecinos, familiares y amigos que nos brindaron su apoyo de alguna u otra manera, ya sea con una visita, un mensaje o una oración o un abrazo. Que el Señor les bendiga a cada uno de ustedes por todo el cariño entregado. Agradecimientos. Quiero expresar mis más sinceros agradecimientos a todas las personas que nos acompañaron durante la enfermedad velatorio funeral de don Emardo José Villegas Triviño. A las personas del sector de Astillero Bajo, Caralmapupar, Huancud y alrededores. En primer lugar, agradezco a Dios por la fortaleza que nos ha dado en este difícil momento. Agradezco a la Iglesia Evangélica Aliancista de Caralmapupar por su acogida y oraciones durante el proceso de enfermedad de don Emardo, de manera especial al pastor Freddy Velázquez, quien lo acompañó con visitas a su hogar junto a hermanos de la iglesia, al pastor Eduardo Hernández por acompañarnos en el velatorio funeral, al pastor Arturo Quintul y a su esposa por su compañía. Agradezco al personal del CESFAM de Caralmapu, choferes de ambulancias, TENS y paramédicos que acudieron con tanta disposición cada vez que lo necesitamos. Un agradecimiento especial a la TENS de la posta de Astilleros, a quien nunca miró la hora por prestar su ayuda. Agradezco a cada una de las señoras que nos ayudaron en la cocina durante los días de velatorio y funeral por su esfuerzo y cariño. Agradezco a las personas de Caralmapu que se encargaron de hacer la fosa por su colaboración desinteresada y sin recibir nada a cambio. Agradezco a Funeral y la Campana, a la señora Soledad por su servicio impecable, dedicación y cariño. Y agradezco a los vecinos, familiares y amigos que nos brindaron su apoyo de una u otra manera, ya sea con una visita, un mensaje, una oración o un abrazo. Que el Señor les bendiga a cada uno de ustedes por todo el cariño entregado. Eso ha sido entonces nuestra segunda edición de mensajes de hoy día lunes.
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Seguimos acompañándolo así que a través de Pangal FM, la estación. Tenemos ya las 11 de la mañana y 55 minutos. Mi compañero se fue, lamentablemente. Tiene que irse a Puerto Montt. A clases, creo. Así que ahí nos estaremos encontrando en otra ocasión, junto a lo que es la locución doble, que fue bastante entretenido, la verdad. No se siente tan solito hablando uno, pero bueno, no se puede hacer todos los días, lamentablemente. Así que ahí lo dejamos para otra ocasión, la locución doble. Así que lo seguiré acompañando yo hasta las 12:30 horas el día de hoy, aquí para que estemos bien acompañados, bien con toda la buena música, la buena compañía de Pangal, la estación. Hemos recibido bastantes saluditos, de hecho, con lo que es la locución doble hoy día. Así que linda canción, me encanta Los Vázquez, nos dijo una auditora de Tres Cumbres. Le enviamos un fuerte saludito el día de hoy. También tenemos otro saludito que nos dice así: solo te envío un gran saludo por estar de onomástico, me dicen a mí, jaja, muchas gracias. Ya, hacen una dupla muy linda, hermanitos Alvarado García, si no me equivoco, exactamente, Alvarado García. Que tengan un hermoso día y hartas cosas ricas, esperemos que así sea. Un gran abrazo para ti, para tu santito. Cariños también para José, así que de aquí le enviamos un fuerte saludito a la persona que nos envió este mensajito por... Gracias por esas lindas palabras, así nos motivan a hacer estas cosas. Así que muchas gracias a todos que nos han enviado saluditos el día de hoy, quienes me han saludado por mi onomástico. Le envío también un fuerte abrazo a cada una de esas personas que me han saludado el día de hoy y que nos ha dedicado canciones también a nosotros. De hecho, me habían dedicado una cueca también, que de hecho con esa vamos a ir ahora y se nos va acercando lo que es las 12 del mediodía. Vamos con la cuequita que me querían dedicar a mí. No fui yo, ya saben que a mí me gusta la cueca ya, así que me la dedican así nomás. Perdón y olvido del grupo Alborada, un grupo que me gustaría conocer, la verdad, escuchar en vivo. Y bueno, por ahora solamente será a través de YouTube. Pero bueno, vamos con más canciones, más música en la 102.7.

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Seguimos acompañándolos en este día lunes 31 del mes de agosto, último día del mes de agosto aquí a través de Radio Pangal, la estación donde estaremos acompañándolos el día de hoy. Se van acercando también los bailables de Fiestas Patrias y acuérdese, agenda. Se van acercando los bailables de Fiestas Patrias aquí en Radio Pangal, la estación. Les comunicamos lo siguiente. Tenemos otro feliz onomástico que me dijeron aquí al señor locutor de Radio Pangal. Muchas gracias a la persona que me mandó este saludito. Le envío un fuerte abrazo y bueno, gracias por el saludo, ¿no es cierto? Pero también otros que están celebrando no son solamente los de onomástico el día de hoy. También los hinchas, jugadores y todos quienes forman parte del club Colo Colo de Peñol, que se consagraron campeones, ¿no es cierto? Regionales, sub-40. Nos unimos al saludo, ¿no es cierto? Y felicitamos con mucho orgullo al club Colo Colo de Peñol por su esfuerzo, compromiso y entrega, que les permitió consagrarse como campeones regionales sub-40 de la Asociación Deportiva Regional FENFUR en el sur. Este importante logro, que es fruto del trabajo y perseverancia, a la pasión de sus jugadores, dirigentes y familias, quienes han sabido defender con orgullo el fútbol rural de nuestra comuna, llevando el nombre de Peñol y Maullín en lo más alto del fútbol regional. Muchas felicidades a Colo Colo de Peñol por este gran triunfo que llena de orgullo a toda nuestra comuna y que reconoce el esfuerzo de quienes mantienen vivo el fútbol rural. Así que ahí le enviamos un fuerte saludo al club Colo Colo de Peñol, ¿no es cierto? Al sub-40, de hecho. Así que por consagrarse campeones, ¿no es cierto? En lo que es el fútbol rural, ¿no es cierto? FENFUR sub-40. Un fuerte abrazo a todos. Cada jugador, cada hincha, cada persona que siga este club, un fuerte abrazo. Este es el año de Maullín, ¿eh? Varios campeones han salido ya aquí en nuestra comuna de Maullín este año, así que bien ahí. Nosotros estamos en hora ya de ir saludando a quienes son nuestros auspiciadores de Radio Pangal, la estación, así que vamos a continuar con más canciones, más música, pero luego de saludar a quienes son nuestros auspiciadores del día de hoy. 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

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Tenemos y entonces nuestra publicidad de nuestros auspiciadores aquí en Radio Pangal, la estación. Continuamos programando para ustedes aquí a través de Pangal FM en la 102.7.

Ya a las 12 de la tarde y 26 minutos, seguimos acompañándolos aquí en Radio Pangal. De hecho, ya nos vamos a ir despidiendo de lo que es el día de hoy. Muchas gracias a todas las personas que nos saludaron el día de hoy, ¿no es cierto? Por el onomástico de Don Ramón, de San Ramón. Pero también quiero saludar a una persona bastante especial, no solo para mí, sino para toda mi familia. Un saludo muy afectuoso para mi papá, ¿no es cierto? Que está, aparte de onomástico también, que también se llama Ramón. Está de cumpleaños, así que de parte mía y de parte de toda mi familia le enviamos un fuerte abrazo, que esperamos disfrute el día de hoy, que esperemos hacer que lo disfrute y que siempre ha sido un buen padre, y que gracias por no dejar que nada nos falte en toda nuestra vida. Así que muchas gracias, papá, por estar siempre presente para nosotros y para siempre acompañarnos, siempre, ¿no es cierto? Que bueno, siempre, prácticamente. Si no es presencialmente, a veces por el trabajo, ¿no es cierto? Que muchas veces no deja que estar siempre ahí con uno físicamente, pero al menos con un mensajito, con al menos uno sabiendo que está ahí escuchándonos, uno se siente bastante acompañado de ti. Así que muchas gracias, papá, por todo, y te amamos como familia. Eres el mejor padre del mundo. Más que eso, no hay muchas cosas que decir, pero eres el mejor padre del mundo, papá. Te lo digo yo y te lo dicen mis hermanos y te lo dice mi mamá y la Milka también. Aunque la retes a veces, pero ahí va a estar. Así que muchas gracias, papá, y esperamos que tengas muy feliz cumpleaños el día de hoy. Nosotros ya nos vamos a ir despidiendo de lo que fue el tren matinal hoy día lunes. Y nos reencontramos yo hasta el miércoles. Así que nos estamos viendo en otra oportunidad. Muchas gracias nuevamente a todos quienes nos saludaron el día de hoy, a José y a mí, por esta locución doble que tuvimos un ratito, pero al parecer le gustó harto, así que esperamos que se pueda repetir en alguna otra ocasión, y bueno, y sigamos así haciendo doble locución. Nos despedimos en otra ocasión. Chao, tren matinal. Chao. Hasta otra ocasión.

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2: Son las 13 horas.
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4: ¿Qué tal? ¿Cómo están? Les saluda Carlos Maturana. Les doy la bienvenida a esta nueva edición de noticias, donde sabremos del MINSAL que llamó a extremar cuidados en bebés ante alta circulación de virus respiratorios. Sabremos del presidente argentino Javier Milei que visitará Chile, todo esto en medio de tensión por el estrecho de Magallanes. Hablaremos del presidente Kast que cerró agosto con un 33% de aprobación, todo esto en medio de la discusión por la reforma de seguridad.
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4: Tres sujetos quedaron en prisión preventiva luego que fueran detenidos tras ser acusados de explotación sexual de un adolescente en un nightclub de Talca. María Belén Araya con el informe.
5: La Brigada contra Delitos Sexuales de la PDI realizó el allanamiento de un local nocturno utilizado para el comercio sexual y logró rescatar a una menor de edad víctima de explotación sexual. El operativo además terminó con tres personas detenidas. La investigación duró 8 meses y se confirmó los 3 imputados que facilitaban la explotación sexual de la menor. Sobre esto habla el inspector Cristian Venegas de la Brisex de Talca.
6: Como resultado de la investigación, se logró la detención de la totalidad de los integrantes de la organización criminal y el rescate de la víctima, quien se encontraba en el nightclub al momento de irrumpir. Durante el procedimiento policial, se efectuaron entradas y registros en 4 inmuebles de la ciudad de Talca, logrando la incautación de diversas especies asociadas a los delitos investigados, entre ellas dispositivos electrónicos utilizados para establecer contacto con la víctima, documentación, dinero y otros elementos de interés criminalista.
5: Tras la formalización, el juzgado de garantía decretó prisión preventiva para los 3 sujetos, un argentino y 2 venezolanos imputados como coautores del delito de promoción y facilitación de explotación sexual de menores de edad. El fiscal José Luis González explicó el resultado de la formalización.
7: Que una adolescente en situación de vulnerabilidad y que vive en una residencia en Talca era explotada sexualmente en un nightclub de esta misma ciudad. Y se ha solicitado el 26 de agosto de 2026 órdenes de detención contra 3 personas vinculadas a este caso y han sido formalizados como coautores del delito de promoción y facilitación de la explotación sexual de menores de edad.
5: El plazo de investigación fue fijado en 4 meses, mientras la PDI y Fiscalía confirmaron que las diligencias continúan vigentes para determinar si existen otros involucrados o más víctimas.
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4: El presidente argentino Javier Milei viajará a Chile este jueves para participar en una nueva edición del Foro de Madrid, encuentro de líderes conservadores de ultraderecha que se llevará a cabo en Santiago el 3 y 4 de septiembre. La visita de Milei incluirá además una reunión con el presidente José Antonio Kast, la tercera cita desde que el presidente chileno asumió en marzo y que ha concentrado esta vez la atención política debido al complejo escenario diplomático que atraviesa la relación entre ambos países. Esto en el marco de lo ocurrido en el estrecho de Magallanes. El encuentro buscará abordar la agenda económica compartida y descomprimir la fricción diplomática acumulada entre ambos países, justo cuando nuestro país busca que se derogue el decreto trasandino que define al estrecho como espacio de control conjunto. Recordar que los roces y la tensión surgió tras las declaraciones del jefe de la Fuerza Aérea Argentina, Gustavo Valverde, quien reafirmó la soberanía argentina sobre el estrecho de Magallanes.
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4: Gendarmería frustró el intento de fuga de 3 reos en la cárcel de La Serena tras detectar una malla de seguridad cortada. Tras un allanamiento, los involucrados fueron trasladados a un módulo de máxima seguridad.
3: La región de Los Lagos.
4: La Dirección de Obras Hidráulicas inspeccionará el río Yesquehue tras su inédito desborde en San Juan de la Costa, hecho que afectó a 25 personas y motivó la evaluación de obras fluviales.
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4: Ante la alta circulación de virus respiratorios, el Ministerio de Salud llamó a extremar cuidados en lactantes. Recomiendan vacunar, evitar aglomeraciones y acudir de urgencia ante síntomas graves como respiración agitada, silbidos en el pecho, hundimiento de costillas o labios azulados. Auri Morales nos cuenta más en el siguiente informe.
12: El Ministerio de Salud emitió una advertencia debido a la alta circulación de virus respiratorios en el país, instando a las familias y cuidadores a mantener una vigilancia activa sobre el estado de salud de los lactantes y niños pequeños. Entre los principales signos de gravedad que requieren atención médica destacan la respiración agitada o con silbidos en el pecho, la apertura excesiva de las fosas nasales al inhalar, entre otros síntomas que explicó el jefe de epidemiología Jorge Vilches.
13: Es importante identificar rápidamente cuáles son los signos generales, pero también qué síntomas podrían significar la necesidad de consultar rápidamente en urgencia. Como síntomas generales, la población menor de 5 años está en contexto de los virus respiratorios. Lo de la tos asociado, por ejemplo, a una febrícula de 37,5 grados Celsius, pero también sumado a tener un poco de flemas, mocos y un poco de irritabilidad. Si tenemos esos síntomas, lo más sensato es poder consultar a través del teléfono de Salud Responde, llamando al 600-360-7777 o acudiendo a una hora de morbilidad con médico en el centro de salud familiar más cercano a su domicilio.
12: Como principales medidas preventivas, la autoridad sanitaria recomendó mantener al día el esquema de vacunación, evitar la asistencia a lugares concurridos o con aglomeraciones y no exponer a los menores al contacto directo con personas que presenten síntomas de resfriado o gripe. Frente a la presencia de cualquiera de estos síntomas, se aconseja acudir de inmediato al centro de urgencia o establecimiento de salud más cercano. Para resolver dudas adicionales, las personas pueden comunicarse a la línea telefónica de Salud Responde o ingresar al sitio web oficial del Ministerio.
4: El presidente José Antonio Kast cerró agosto con un 33% de aprobación según Criteria y Pulso Ciudadano. Si bien ambos sondeos adhieren en este apartado, tienen resultados que se contraponen en torno a la reforma de seguridad impulsada por el Ejecutivo. Ornella Mellado con la nota.
14: El presidente José Antonio Kast cerró el mes de agosto con un 33% de aprobación, esto según Criteria y Pulso Ciudadano, retrocediendo 2 puntos respecto de las mediciones anteriores. ¿A qué se debe esto? El analista político de la Universidad de los Andes, Guillermo Bustamante, comenta sobre los resultados.
15: Lo interesante de esta medición es que confirma que el respaldo es del electorado propio de José Antonio Kast, ya que un 66% de quienes votaron por él en segunda vuelta aprueban su gestión. Esto coincide con la percepción del deterioro en la agenda de orden público, que es considerada como una improvisación por el 42% de la ciudadanía. En esta línea, los desafíos de la moneda son superar, en primer lugar, la sensación de ensayo y error en materia de seguridad.
14: Pasando el análisis de la reforma de seguridad, de acuerdo con Pulso Ciudadano, la discusión impulsada por el Ejecutivo se tradujo en una alza en la aprobación del gabinete, que subió a 24,4%. De hecho, la iniciativa logró un 39,2% de respaldo ciudadano frente a un 29,2% de desacuerdo con la iniciativa. En contraparte, Criteria expuso marcadas diferencias en la evaluación de la gestión de la seguridad. Un 42% de los consultados estimó que el Ejecutivo carece de un plan claro e improvisa, opinión sostenida por el 87% de los identificados con la izquierda. No obstante, existe respaldo mayoritario de 53 puntos porcentuales a realizar modificaciones que mejoren la seguridad pública, a excepción del estado de excepción prolongado hasta 240 días, donde un 49% lo rechaza en comparación del 40% que mantiene su apoyo.
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4: Hacienda comprometió más de 11.000 millones de pesos al gobierno regional en Temuco para financiar proyectos locales y mitigar la cesantía en las 32 comunas de la zona. Eso es todo por el momento. Nos encontramos en la siguiente edición de Noticias.
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0: habla Tarcisio de los indios ticunas. 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

están la plata en mía. Eso, Humberto Ruiz, la comuna de Maullín.

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2: 14 horas, 58 minutos.
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0: dicen que las flores con el tiempo se marchitan. 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
2: 15 horas, 59 minutos.
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Tendrás que recordar que hay que morir y que desperdiciar.

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1: ¿Qué tal, Maita? Comenzando la semana, hoy lunes, lunes último lunes de este mes de agosto que ya se nos ha venido, lunes 31. Saludar a tanta personita que nos está escribiendo, que nos estás llamando, de tantas partes enlazadas en estas radios emisoras en varias ciudades que nos haber abierto las puertas. ¿Qué tal, Guaita? Saludar a todos mis amigos de Arica, a las personitas que nos escribir de Muermos, de Maullín, de Calpuco, de los extremos allá de Coyhaique, de Puerto Aysén. Agradecido de tantas personitas que nos escribir de las juntas, de tantas partes donde llegar estas radios emisoras que nos haber abierto las puertas. Hoy lunes, como decir, saludar a todas las personas, recordar amigos de Arica que estaremos de este martes al otro martes, martes 15 de septiembre, nuevamente atendiendo la consulta personal y privada. Próximamente estaremos dando la dirección de Los Muermos, lo mismo de Maullín, de Calbuco, de Puerto Aysén, de Coyhaique. Agradecido de tanta personita que nos escribir, que nos llamar, que nos dan esa oportunidad de demostrar nuestro conocimiento ancestral. ¿Cuántos años con ustedes? 32 años fortaleciendo la vida de agradecimiento, de fe y de esperanza. 32 años demostrando que no va a haber nada imposible para el que tener fe y creer en Dios. Que si usted está pasando por penas, dolores, sufrimientos, angustias, miedos, depresiones, no importa. ¿Quién no tiene problemas en la vida? Lo importante es la decisión de vida, de saber que con la fe y la esperanza todo se puede lograr. Volver a repetir, mis queridos amigos de Arica, próxima la visita, martes 15 de la septiembre, en Muermos, Maullín, Calbuco. Próximamente estaré dando la dirección. Saludar a mis amigos que nos escribir, que nos llamar de Coyhaique, donde estaremos el 28 y 29 de septiembre nuevamente con ustedes. Lunes 28, martes 29 de septiembre y el miércoles 30 estaremos en Puerto Aysén, siempre mostrando la fuerza espiritual, demostrando que no va a haber nada imposible para que tener fe y creer en Dios. Que si usted está con los problemas, con las dudas, no importa. ¿Quién no tener problemas en la vida, como les decir? Saludos de mi hermano Tarcisio, de todos los chamanes, de los curanderos indígenas. 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Ahí están nosotros los chamanes médicos ancestrales. Nos escuchan en la radio, pero también nos pueden ver en televisión. Ahí en el canal TV Más 2, de lunes a viernes a la 1:15 de la mañana. Madrugados estamos nosotros. Y en la tardecita, sábados y domingos, el sábado a 12:15 del día. Y en la tarde a las 16 horas nosotros los chamanes médicos ancestrales. Muchas personas nos llamar con dudas, con incertidumbres, personas que el dinero no les rinde, no les luce. Hay una diferencia entre no tener dinero y que el dinero no se queda. Mucha gente trabajar duro, ganar bien y aún así vive quebrada sin entender por qué nunca les alcanza ni les rinde el dinero. Para nosotros los chamanes, los indios, los curanderos indígenas, tener un nombre, ser energías atacantes. No siempre es mal manejo. A veces hay un hueco de envidias por donde se nos escapa el dinero. La prosperidad no es solo ganar más, es también saber retener una casa donde haya peleas constantes, donde hayan deudas que nunca se acaban, aunque se paguen, o negocios que no levantan, a pesar del esfuerzo, casi siempre tener detrás algo malo, mala suerte, energías atacantes. Y ojo con algo importante. No es solo protegerse de la envidia ajena. A veces uno mismo bloquea la prosperidad con pensamientos de escasez, con miedos constantes a no tener o con frases repetidas, ¿para qué si no me va a alcanzar? Eso muchas personas lo dicen. Esto también cerrar puertas. La verdadera prosperidad empezar en la mente, en protegernos de las envidias, de los males, de las energías atacantes, de las brujerías, que por envidia nos hacen mucha gente decir que brujas no existen, pero que las hay decir por ahí. 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Que les hablar su chamán Nocralá, conocedor de la angustia humana, del dolor. Por eso siempre estamos prestos, preparados para fortalecer el día a día, como la cantidad de personas que lo han hecho, y por eso nos dan esos los testimonios de agradecimiento. Ahí estar nosotros para fortalecer su vida. 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Tratar de ver pasado, presente, futuro, quién quererle, quién amarle, si su enfermedad ser natural o no. Pero no confundir que seamos adivinos, sino que tenemos mucho conocimiento ancestral. 32 años demostrando la fuerza del espíritu. 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
1: Y vamos prontamente con sus llamadas, porque ustedes son los que hacen la sintonía. La persona que están en línea en este momento, hola, ¿aló?
3: ¿Aló?
1: Bienvenida a mi programa de la medicina tradicional chamánica. ¿Y cuánto hace que usted nos escucha?
3: Hace como una semana.
1: Ah, ¿una semana? Lleva poco, pero eso me gusta. ¿Y qué es lo que más a usted le llama la atención de nuestro programa?
3: Me gusta porque dice la verdad.
1: Bueno, madrecita, eso es lo que nos caracteriza. A ver, deme su fecha de nacimiento.
3: El 7 de diciembre
1: de 1981. 7 de diciembre de 1981. A ver, concentrarse en usted mientras tira los huesitos y las caracolas, a ver qué es lo que está pasando en su vida. Concéntrese. ¡Ira! Tramante, tramante, callamán. Con tu lloró ira celereta. Celereta, mafatalanta, manitú. ¡Chango! A ver, poner cuidado lo que le voy a decir.
3: Ya.
1: Me está marcando los huesitos problemas muy negativos en el amor.
3: ¿Ya?
1: Desafortunadamente, por un lado muy confiada y por otro lado le da mucha importancia al que dirán, y casi siempre usted sale herida.
3: ¿Sí?
1: Veo en el campo amoroso, vuelvo y repito, que no le ha ido nada bien.
3: ¿Sabe que yo empecé una relación como una semana atrás?
1: A ver, no me cuente el problema, porque yo quiero es decirle las cosas, no que usted me las diga, mi querida amiga.
3: Bueno.
1: Quiero hacerle una pregunta personal, que cuando me marca los huesitos así es lo primero que digo.
3: ¿Sí?
1: ¿Usted en algún momento se metió con una persona comprometida o con un hombre casado?
3: No.
1: Otra pregunta, ¿hay alguien en su vida en este momento?
3: Sí, ahora sí.
1: Pensar en él únicamente mientras estar viendo aquí las caracolas y los huesitos, a ver qué es lo que me marcaron. A ver, tener mucho cuidado.
3: ¿Ya?
1: Y ahora sí entiendo por qué fue que le pregunté si se había metido con un hombre casado o comprometido.
3: ¿Ya?
1: Porque esta persona por la cual usted quiere saber, lo que me está marcando es que está comprometida. ¿Usted lo sabía?
3: No lo sabía.
1: Ah, bueno, ahí le digo para que más adelante no se asombre. Porque desafortunadamente hay hombres que a veces mienten para conseguir lo que quieren.
3: ¿Sí?
1: Y eso lo veo muy seguido en las llamadas y en mis consultas personales. Yo no generalizo, pero hablo por lo que siento, por lo que veo, por lo que escucho. Y desafortunadamente hay hombres que se utilizan de las palabras para engañar a las personas, como le está pasando a usted en este momento.
3: ¿Sí?
1: Y veo que debe cuidarse, vuelvo y repito, mucho, porque veo que en el amor solo tropiezos.
3: ¿Ya?
1: Y estás viendo que él es muy... A ver, este huesito me marca que es como muy dominante. ¿Usted lo ha notado?
3: Sí. ¿Él es casado o convive con alguien?
1: Está comprometido con alguien. A ver, mejor dicho, para que me entiende. Convive con una persona. Convive o vive con una persona.
3: ¿Ya?
1: A ver, necesito, vuelvo y le repito, necesito me visite cuanto antes, porque en el amor siempre le ha ido mal. ¿Usted lo ha notado?
3: Sí, que no tengo mucha, no he tenido mucha relación.
1: Pero siempre ha tenido fracasos.
3: Sí, eso sí.
1: ¿Y ha tenido desilusiones?
3: Sí.
1: ¿O me equivoco?
3: No, ya sí.
1: Vuelvo y le repito, necesito que me... A ver, para que me entienda, amiga, necesito me visite cuanto antes.
3: Bueno.
1: Un abrazo y muchas bendiciones.
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0: agradecido de tanta personita que nos escribir, que nos llamar. ¿Cuántas personas quieren respuestas? ¿Cuántas personas están llenas de dudas? 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Si sonar ocupado, 981-86-6528. Vamos nuevamente con llamadas de muchas personas que quieren saber qué está pasando en la vida. ¿Aló?
1: ¿Aló?
0: Bienvenido al programa de nosotros los chamanes, los médicos ancestrales. ¿Y cuánto es el que usted nos escucha?
1: Hace varios tiempo.
0: ¡Ah, ya! Hace tiempo. ¡Qué bueno! ¿Y qué es lo que más le gusta del programa?
1: Todas las coincidencias que le dicen.
0: A ver, no son tanto coincidencias, sino tratamos de ver las cosas que nos mostran los huesitos y que hemos heredado de generación en generación, y por eso las hablamos.
1: Ya. Yeah.
0: Bueno, concéntrese mientras tira los huesitos.
1: Sí.
0: Deme la fecha de nacimiento.
1: El 6 de abril del 58.
0: 6 de abril de 1958. A ver, vuelvo y repito. Concentrarse mientras tira los huesitos y las caracolas, a ver qué está pasando en ti.
1: Yeah.
0: Mira. Tramante, tramante. Callamán. Corto yo no la celereta. Celereta más pasalanta, manitú. Chango. Pútale, guaita. Tener cuidado porque los huesitos y las caracolas marcar en cruz. Y eso es malo, porque poder significar cosas muy oscuras. Y lo veo como distanciado de la familia.
1: Ya.
0: Y veo que no solo a usted, sino a la familia. Por eso vuelvo y le repito que de un tiempo para acá usted se ha sentido como solo, como depresivo, como con mucha rabia y se siente mal.
1: Sí.
0: Y como que se levanta con ánimo, pero de un momento a otro quiere como arrancarse, como dejar todo atrás.
1: Sí.
0: Y me está marcando como una persona en su corazón, pero como confusión. ¿Está con alguien en una relación?
1: Sí, pero estamos con problemas.
0: Deme la fecha de nacimiento.
1: Del 23 de noviembre del 57.
0: 23 de noviembre de 1957. ¿Y cuánto llevan en esa relación?
1: Como 5 años.
0: Pero como le estás diciendo, veo rabias en ella y personas que le están metiendo cosas en la cabeza, como personas muy cercanas, como familiares. ¿Usted lo sabía?
1: No.
0: Yo sí le voy a de verdad pedir de corazón que me visite cuanto antes.
1: Ya. Yeah.
2: ¿Me entender?
0: ¿Y qué le diría a las personas que la están escuchando?
1: Que crean en usted porque él dice la verdad, o sea, es verdad todo.
0: ¿Usted lo comprobó?
1: Sí.
0: Lo espero cuanto antes, amigo, y un abrazo.
1: Muchas gracias.
0: Muchas bendiciones.
1: Gracias.
0: Ya saber, mis queridos amigos que me están escribiendo de Arica, próximamente estaremos ahí el martes 15 de septiembre. Amigos de los Muermos, de Maullín, de Calbuco, próximamente estaremos dando la dirección. En Coyhaique, el lunes 28 y martes 29 de este mes de septiembre. Y en Puerto Aysén, el miércoles 30. 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Un abrazo en distancia, un bonito inicio de la semana. Y que Dios, manitú, me lo llenar de muchas bendiciones.

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2: Son las 17 horas.
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1: Son las 18 horas.
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0: saber.
1: Bien amigos, llegamos al final de este especial con algunos de los éxitos del dúo de hermanas estadounidense de origen mexicano, Hatch. Les dejamos con esta última canción para hoy. Será hasta pronto.

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4: Son las 19 horas.
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2: 19 horas, 59 minutos.